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0: Familia, me encanta estar contigo aquí en la Mega. Soy Carlos Borges. En este fin de semana, en este Mega Weekend, que sé que estás disfrutando muchísimo y que la estás pasando bien. Gracias por siempre estar en la Mega, la estación con la mejor variedad musical, con tus favoritas de ayer y de hoy, y también con información que siempre es valiosa para ti. A mí hay una cosa que siempre considero muy valiosa, es tener animales cerca, mascotas que estén con nosotros. En mi casa tenemos dos perros y tres gatos, y quien se encarga de ellos es el doctor Gustavo Giovanetti. Primero, es mi amigo y es una persona en la que sé que profesionalmente tiene una calidad indiscutible, y que además siente en carne propia lo que significa tener mascotas, porque tiene par de perritos y son parte de su vida y de su familia también. Y por eso a mí me gusta hablar con él, para que nos ilustre el tema en el que nosotros estamos teniendo debilidades, que es con el cuidado de nuestra mascota. Gustavo, ¿cómo estás? De Wellswood Midtown Animal Hospital en Armenia. Me encanta que estés con nosotros, Gustavo. ¿Cómo estás?
1: Gracias por la invitación, como siempre.
0: Un gusto que estés aquí, Gus. Gustavo, que está al frente de Wellswood Midtown Animal Hospital, que está en Armenia. Ustedes saben dónde está. La principal es una clínica que tiene toda la esquina. Y ahora además tienen un grooming, un salón de belleza para nuestras mascotas, un cuidado, un spa para cuidar allí de las mascotas, Gustavo. Y lo más importante de este spa que tiene ahora Wellswood, toda la familia, es que el doctor está disponible, porque a veces los perritos se estresan mucho. Bueno, Gustavo está al lado del grooming, así que el servicio también lo van a recibir. Les doy el número de teléfono desde ya para que se preparen y llamen si tienen que llamar, hacer una cita o hacer una consulta. ¿Cómo? Este
1: teléfono es el de aquí.
0: El de aquí, perfecto. 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Esa es la central, ese número de teléfono. Llaman y después le dan el del grooming, que se lo den cuando llamen ahí. Vamos a hacerlo así, para que no nos confundamos con un solo número de teléfono. 813-877-1979, 813-877-1979. Gustavo, nosotros los hispanos somos muy particulares, ¿no? Y cuando tenemos una mascota, inclusive a veces emigramos y nos traemos a la mascota. En el caso de nosotros, nos traemos a Melcocho y nos traemos a Rayito de Venezuela. La gente se trae animales de Cuba, gatos, pero creemos que es el mismo cuidado que le hemos dado en nuestros países que se los tenemos que dar aquí. ¿Qué errores estamos cometiendo? ¿Qué errores estás viendo en la clínica que deberíamos corregir antes de venir a, inclusive, a verte a ti?
1: Bueno, fíjate, eso es muy, muy, muy importante, esa pregunta. Obviamente estamos a latitudes distintas de Venezuela o de cualquier otro país latinoamericano con respecto a Estados Unidos. Y inclusive en Florida hay cosas distintas de las cosas que hay en Nueva York, por ejemplo. Entonces, siempre tenemos que tomar en cuenta eso. Las regiones, epidemiológicamente hablando, tienen sus propias particularidades. Entonces, aquí hay parásitos que no hay en Venezuela y que no hay en Nueva York, por ejemplo. Hay enfermedades infectocontagiosas también. Hay distintos protocolos de vacunación, hay distintos protocolos de desparasitación. Entonces, todo eso, obviamente, uno no le puede dar al, al, a su

0: perrito o la manera como cuidaba a su perro en un país latinoamericano no es lo mismo que aquí. Entonces, lo que siempre nosotros aconsejamos es que, a pesar de que cuando el perrito recién llega de otro país y tiene todo el día, porque es un requerimiento para que venga al país de esa manera, siempre es bueno buscar pronto la consulta veterinaria para saber qué hay que hacer aquí. Y por otro lado, si no es un perrito que viene de afuera, sino que es un perrito americano, pero nosotros hemos tenido perros en nuestros países de origen, no es el mismo cuidado que le dabas a tus perros allá. Este perrito que nació aquí tiene sus propias necesidades, requerimientos de salud, sus vacunas, sus prevenciones, distintas a lo que tenía en nuestros países de origen. Entonces siempre es bueno pues consultar con un médico veterinario acerca de ese cuidado que necesitan las mascotas.
1: 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Todo el mundo habla español aquí. 813-877-1979. Gustavo, el tema de traer un nuevo miembro a la familia, un animalito, un perrito, un gato que lo adoptamos o que a veces la gente también todavía compra, aunque hay muchísimos animales para adopción. Uh-huh. Pero bueno, hay gente que compra, es su decisión. Pero cuando lo compraron o cuando lo adoptaron, les dijeron que ya tenía vacunas, que ya tenía, que le habían hecho todo esto. ¿Es necesario siempre, después de recibir ese miembro, nuevo miembro en la familia, traerlo a consulta, comenzar un nuevo proceso, así te hayan dicho que ya ese animal tiene un control?
0: Sí, sí. Primero, porque es importante establecer el paciente en tu médico veterinario. Y generalmente, fíjate, yo tengo una política aquí bien clara. Cuando el perrito o el cachorro o el perro ya adulto viene con un historial de vacunación, con unas etiquetas de la vacuna pegada en un papel, en cualquier papel, con una fecha, yo no le doy valor a eso. Porque tiene valor para mí un tratamiento previo cuando se ha hecho en una clínica veterinaria firmado por un veterinario propiamente colegiado, con su licencia. Porque, créanlo o no, hay colegas de otros países que, tú sabes, tratan de hacer cosas que no están en lo legal.
1: Que no tienen licencia en Estados Unidos y están poniendo vacunas.
0: Para decirlo de otra manera. Entonces, yo no sé, y no solamente eso, la misma gente puede ir a un establecimiento a comprar una vacuna, se pone la vacuna en el bolsillo, la transporta media hora hasta su casa en un ambiente que no es frío, pierde la cadena de frío, le ponen la vacuna y no están dándole protección a su perrito. Entonces, la única manera que yo valide un tratamiento previo es que venga firmado por un médico veterinario debidamente colegiado con su licencia. Cuando yo veo esos papelitos con etiquetas de vacunas pegadas y una fecha y algo así, yo siempre le recomiendo al cliente empezar de nuevo. No le va a hacer daño al perro ponerle una vacuna extra si esa vacuna fue válida por alguna razón, pero no vamos a correr el riesgo de no protegerlo si esa vacuna fue mal manejada. Porque todo eso tiene su ciencia. La vacuna no puede perder la cadena de frío, tiene que ser aplicada apropiadamente, no puede estar más de 30 minutos en la jeringa. Entonces, son cosas que no todo el mundo sabe. Por lo menos, yo no tengo nada en contra de los breeders, por supuesto, pero a veces también son osados en hacer cosas que no lo hacen apropiadamente. Y entonces, le están dando al nuevo dueño la idea de que el perrito está protegido y resulta que puede no estar protegido.
1: El doctor Gustavo Giovanetti, el médico veterinario de Wellsuit Midtown Animal Hospital, habla con nosotros esta mañana. Familia, te doy su número de teléfono para que, así como le está hablando aquí, pueda hablar contigo. Y, por supuesto, tomar control, ¿no?, de lo que es ese miembro de la familia que es tan importante, como sea el perrito, como sea el gatico. 813-877-1979, 813-877-1979. Gustavo, cuando tenemos un perrito, en el tema de la piel es uno de los temas que yo considero. Bueno, tuvimos una Golden que duró 15 años y Ahora me doy cuenta de los errores que cometimos con Canela en ese momento, ¿no? Ahora tenemos a Melcocha y es diferente. Pero cuando teníamos a Canela en Maracaibo, en Venezuela, la llevábamos a bañar todas las semanas. Y ahora me doy cuenta que es un error, porque a mis perros los baño cada 4 o 5 meses, ¿no? Y en la casa, el que ha ido a casa sabe que no hay mal olor a perro. Por lo menos, si me mienten bien, porque me dicen que no hay olor a perro. Pero el tema del baño es un tema interesante, Gustavo, porque creemos a veces que hay que bañarlos todas las semanas.
0: Sí, eso es un paradigma bien, bien loco que anda por ahí. Yo, cuando mis clientes me preguntan eso, yo les digo, usted tiene que bañar a su perro cuando lo necesite. ¿Y cuándo lo necesite? Pues cuando tenga o un tratamiento médico, ¿verdad? Que el doctor te diga, báñelo cada tantos días para una dermatitis o para una alergia o algo así. Y siempre pongo el ejemplo del charco. Aquí en Tampa llueve mucho. Y por ejemplo, si llovió y hay un charco en el patio y el perro va y se revuelca en el charco, pues tienes que bañarlo.
1: Claro.
0: Y si lo haces al día siguiente, tienes que bañarlo otra vez. Claro. Entonces, cuando el perro lo necesite. Si tú haces baños, bien sean medicados o cosméticos, muy frecuentes. Pero vamos a hablar de los cosméticos, porque los baños medicados, como parte de un tratamiento, hay que hacerlo. Cuando tú haces un baño cosmético muy frecuente, tú le robas, le quitas a la piel los aceites naturales que ella misma produce y vas a crear un círculo vicioso de seborrea o de dry skin, de piel seca, se le produce caspa, le pica la piel. O sea, tú estás interrumpiendo un ciclo natural de la piel con tanto baño. A veces los champús vienen con un detergente fuerte, hay muchas marcas en el mercado, tú realmente no sabes qué es lo que estás comprando, la etiqueta puede decir maravilla y a lo mejor no es un producto de gran calidad. Entonces, para evitar todo ese tipo de cosas, el perro se baña cuando realmente lo necesite.
1: Una de las cosas importantes que es una de las grandes novedades de este año 2026 en Wellsuit Midtown Animal Hospital es que Gustavo, junto a la jueza Rosalba y a todo el equipo, por supuesto que conforma esta gran familia, decidieron establecer una parte del edificio para crear el grooming, Gustavo. Y esto es algo maravilloso porque ahora le está brindando ese espacio a esa atención, ese baño profesional, ese corte de los pelos, de desenredar a los perros que tienen cabello, un pelo muy largo, que es un tema también difícil. Ustedes tienen ahora este servicio, Gustavo, que cuenta con tu respaldo, porque siempre le da miedo a uno dejar al perrito en un lugar, sobre todo cuando el perrito está muy nervioso. Pero aquí está Gustavo al lado. Entonces es el veterinario que ve a tu mascota, está al lado del que el que lo está bañando, sí. el técnico que lo está bañando y lo está cortando el pelo. Entonces, creo que es como es como tener ahí un backup bastante importante para la familia, ¿no?
0: Exactamente. Esa fue la idea. Muchas veces pasa que, bueno, accidentes ocurren.
1: Por supuesto.
0: Nadie está
1: exento de que pase.
0: O buscando que algo malo pase.
1: Claro.
0: Entonces, una de las ventajas que trajimos a colación, porque esto es un negocio familiar y todo el mundo lo sabe. Obviamente cuando estábamos discutiendo el hecho de ampliar un poco el negocio y tocar esa parte que todavía no teníamos tocada, que es la parte del grooming, y si Dios quiere en el futuro pues tendremos daycare, un parque para juegos y todo ese tipo de cosas, es que obviamente yo voy a estar aquí al lado y la mayoría, yo diría que el 90% de las personas, de mis clientes que están usando la parte del grooming, son pacientes míos de hace años. Entonces, ya uno conoce al paciente, todos los récords están aquí mismo al lado, yo estoy aquí 10 horas al día y bueno, es una gran ventaja tener ese apoyo.
1: Me gustó muchísimo toda la reforma que le hicieron a esa zona, Gustavo, y tiene un ventanal, un vidrio enorme, que cuando uno entra al grooming, uno está viendo lo que están haciendo con los perros allí. Eso es importantísimo porque uno tiene, bueno, la mascota es como un muchacho, ¿no? Uno no lo deja en cualquier parte porque uno le da miedo. Y dice, bueno, pero ¿y si se ahorca? ¿Si se pone nervioso? ¿Si empieza a ladrar y va a morder al que le va a cortar el pelo? Pero uno puede ver lo que le están haciendo y sí, uno se da cuenta de la calidad del trabajo.
0: Sí, ¿no? Sí, la tendencia hoy en día obviamente es la transparencia en las cosas. Obviamente uno no sabe pues cómo va a reaccionar el perrito y afortunadamente tenemos una persona... El amigo Alex hace un trabajo extraordinario. Ya lo han catalogado de encantador de mascotas. Tenemos varios clientes que se han quedado bien sorprendidos de que al perrito lo han botado de otros 3 grooming porque no se porta bien y con nosotros o con Alex se ha portado muy, muy bien. Entonces, sí, esa es la ventaja que nosotros, o la política que hemos querido poner de transparencia, de que la gente sepa lo que le están haciendo al perrito, nada está oculto, todo está a la vista, como hemos sido nosotros siempre.
1: 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Gustavo Venezolano tiene un médico cubano. En el front desk hay Venezuela, hay un colombiano también, uno de los asistentes que trabaja contigo. Aquí están todas las nacionalidades, aquí hay de todo. El término que usted traiga, que trae de su país, aquí se lo van a entender. Gustavo, importante, los gatos. En casa tengo 3 gatos, y tú bien que lo sabes porque los atiendes. Uno de ellos, Rayito, bueno, cuando viene al médico es la fiera viva. Realmente es la transformación de la fiera, es una fiera en el médico, pero Gustavo logra darle un poquito de sueño, lo pone a dormir un poquitito para atenderlo, y así ni él ni sufre, y ustedes como médicos tampoco llevan rasguño, Gustavo, y eso me parece valiosísimo. Yo no lo había visto antes, la verdad, y la primera vez que lo vi fue cuando lo traje aquí a que se atendiera contigo, y eso para mí tiene un valor muy importante.
0: Sí, obviamente, pues siempre tenemos que buscar que todo el mundo esté safe, que todo el mundo esté seguro, que mi staff no vaya a sufrir traumatismos, porque los gatos, pues como todo el mundo sabe, también pueden ser, primero, muy rápidos y pueden cambiar de humor muy fácil. Entonces, nosotros siempre, como te digo, pues obviamente siempre pedimos la autorización del dueño para hacer eso. Se le puede dar una sedación suave que inclusive se puede revertir, se puede reversar, y es lo más lógico para, si el gatito está enfermo, para sacarle sangre, para revisarle bien sus vitales, la boca, toda esa cosa que uno necesita, esa información que uno necesita para hacer diagnósticos y test. Obviamente es necesario, porque simplemente hay gatos que no se dejan tocar ni por el dueño cuando están aquí en la clínica. Entonces, bueno, tenemos esa alternativa. Es muy poco usada. Realmente el caso de Rayito no es muy común, afortunadamente para todos, pero sí, tenemos las medidas y el conocimiento suficiente para hacerlo de una manera muy segura.
1: 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Gustavo, los gatos, mucha gente que tiene gato, pero, por ejemplo, Naime Plaza, el mecánico número uno de Tampa Bay, tiene una gatita. Y la gatita tiene un chip. Y la gatita se la pasa afuera. Siempre la gatita está afuera. El gato suele ser un poco más, yo no sé cómo...
0: Mucho más independiente.
1: Mucho más independiente, sale, entra de la casa, va y viene. Pero al final de la historia esto puede también ser contraproducente, porque pueden pelear o pueden tomar alguna enfermedad también en la calle, Gustavo, ¿o no? Claro. ¿O la vacuna los protege todo eso?
0: La vacuna los protege. Y siempre, dentro de las cosas que le preguntamos al dueño de las mascotas, de los gatos, ¿cuál es el estilo de vida del gato? Si el gato está 100% del tiempo indoors, dentro de la casa, bueno, se le ponen cierto tipo de vacuna. Si el gatico sale al porche, también hay que considerar eso. Y si el gato es a su libre albedrío, que pasa 2-3 días que no aparece, también eso tiene sus implicaciones. Obviamente siempre está el riesgo de la vida silvestre. Aquí en Hillsborough County se han presentado todos los años casos de rabia paralítica. Eso es un problema constante dentro de nuestra población de mascotas. Y como siempre le explico a mis clientes, nosotros vacunamos contra rabia a nuestras mascotas para protegernos a nosotros contra la rabia. Porque si nos da rabia, nos vamos a morir. 99% de posibilidad de morir el ser humano. Entonces, protegemos contra la rabia a nuestra mascota para protegernos a nosotros, para aguantar que la enfermedad no se expanda. El wildlife, la vida silvestre, es vector de este virus, y generalmente el 80% de los casos de rabia hay un gato involucrado. Entonces el gato que se escapa, que se pelea con el raccoon, que se cae a golpes con el raccoon, el otro es los possum.
1: El gato montés también, ¿no?
0: Todos esos.
1: Las ratas también, ¿no, Gustavo? Sí. Portadoras
0: y obviamente pues los murciélagos vampiros también son portadores de esa enfermedad. Entonces, bueno, siempre hay que tomar medidas. Cuando nosotros recibimos un paciente felino que está decaído, que no quiere comer, que pasó 4 días en la calle y vino todo golpeado, nosotros tenemos que tomar medidas extremas de seguridad y dejárselo saber al dueño. Mire, su gato está en peligro de contraer esta enfermedad que es mortal para los humanos, es una zoonosis. Zoonosis significa que le da a los animales y le da a la gente también. Entonces, ahí hay que tener mucho, mucho cuidado. Yo de verdad que aprovecho este medio para que la gente se entere un poco más de lo que es la rabia y todo eso, porque me he conseguido con clientes que no, mi perro no sale de la casa, mi gato no sale de la casa, yo no quiero ponerle la rabia. No, la rabia es obligatoria por ley para justamente epidemiológicamente contener esa enfermedad y que no se vuelva una epidemia.
1: Claro.
0: Porque es terrible esa enfermedad. Entonces, quiero llamar a la conciencia a todos los dueños de mascota, vacunen sus perritos y sus gaticos, aunque no salgan frecuentemente, se pueden escapar en cualquier momento y hay que evitar las cosas.
1: 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El doctor siempre abre espacio, siempre hay un espacio, ¿no? A veces uno tiene emergencias con las mascotas porque esas cosas que uno no espera. Y bueno, nos pasó recientemente nosotros con el coche y tuvimos que esperar un ratico porque claro, no estábamos en el calendario, pero hay espacio, siempre hay una forma de hacerlo. 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En toda la esquina está Wellswood Midtown Animal Hospital, que te reitero, tiene un grooming, tiene una zona ahora específicamente determinada para malcriar más a nuestras mascotas, para ponerlos bellos, olorosos, que esos cabellos y que esos pelos estén allí lindos, Gustavo. ¿Cuáles son esas recomendaciones, Gustavo? Por ejemplo, si es verdad que el tema de el baño, que lo hablamos, de tener que hacerle un baño en el grooming, es cuando el perro lo vaya necesitando y solamente el dueño lo sabe, ¿no? Pero en el tema del pelo, Gustavo, hay perros que tienen esos pelos, bueno, bien largo, ese pelaje bien largo, y es complejo porque a veces la gente lo trae cada 3 meses y le termina costando más dinero que si lo hubiesen traído, no sé, una vez al mes. Quiero que me ilustre más en ese tema porque yo a los míos, bueno, no tengo que traerlos para, por lo menos a los míos no vienen al grooming a que los corten porque ellos, su pelaje es diferente, pero... ¿Qué podemos hablar de ese tema de cortar, del estilismo, del pelaje de los animales?
0: Sí, bueno, lo que te puedo decir es que las dueñas de mascota lo vean en su propio ejemplo. Si ellas pasan 4 meses que no van a la peluquería, mantener el cabello le va a costar más que si van regularmente. Eso es así, sobre todo porque hay perros que tienen lo que se llama la doble capa de pelo, como el husky siberiano, los golden retriever, los poodles gigantes, todos esos perritos tienen mucho pelo, los Shiba Inu, los Akita, Samoyedos, ese pelo que es bien tupido. Ese pelo necesita mantenimiento, porque ese pelo se muere, se desprende la piel y se queda entrelazado con los otros. Okay, no, naturalmente no se cae rápido, por eso es que esos perritos están todo el tiempo botando pelo. Okay. Si se le hace un mantenimiento frecuente, eso disminuye muchísimo. Entonces no se te llena la casa full de pelo a todos lados. Nosotros siempre recordamos una amiga que tenía 2 Golden Retriever y ella tenía 2 robots de esos que barren la casa solo porque la cantidad de pelo era increíble.
1: Una locura el pelero, ¿no? No se puede controlar.
0: Sí, entonces cuando se le hace mantenimiento, pues eso se reduce mucho y sobre todo le mantiene la salud a la piel. La piel es el órgano más grande que tiene cualquier ser mamífero. Y en los perros, pues, si no se le mantiene, esos perros de pelo más grueso y más largo, obviamente la piel en algún momento va a sufrir. Entonces, alergias, infecciones, piodermatitis, ese tipo de cosas. Entonces, muy importante mantenerlo.
1: 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La comida, Gustavo, es un mito. Hay cantidad de teorías al respecto. Yo le doy a mis mascotas solamente comida seca, ¿no? Alimentos secos en diferentes presentaciones. Conozco gente que les da de lo que ellos mismos comen, de lo que prepararon les dan un poquito. Y hay otros que le preparan específicamente una comida a la mascota, al perrito o al gato. ¿Cuál es la realidad? ¿Cuál es la verdad científicamente, Gustavo? Si hay que comer comida seca, hay que prepararle comida en la casa, los envenenan esos alimentos que venden en bolsa. Yo me pregunto y digo, bueno, ¿quién tiene la razón, no?
0: Bueno, esa es la pregunta del millón de dólares. La opción 1 que dijiste y la opción 3 pudieran estar bien. La opción 2, no, definitivamente. Uno no puede alimentar a su mascota con la comida que uno consume. Siempre, siempre les digo a mis clientes, no humanicen la comida de su mascota. No la humanicen. Conozco personas que un día le preparan pollo y el otro día le preparan carne y al siguiente día le preparan pescado. Eso es humanizar. Los perritos y los gaticos no necesitan variaciones de proteína, de fuentes de proteína. De hecho, el mejor amigo del tracto gastrointestinal de una mascota es la rutina. Y la rutina es el mismo alimento a la misma hora todos los días de la semana, forever. Eso siempre también se lo digo a mis clientes. Humanizar la comida de la mascota es eso. Cocinarle un día una cosa, cocinarle otro día otra. Que si el huevito se ha cochado el sábado por la mañana.
1: Ay, Dios mío.
0: Ese tipo de cosas. Eso más bien hace que el sistema gastrointestinal se sienta atacado. Se sienta... No atacado porque le estés dando algo malo. Sino atacado porque tiene que procesar cuestiones diferentes cada vez. Nosotros estamos acostumbrados a eso, las mascotas no deberían estar acostumbradas a eso. Otra cosa que yo no recomiendo, pues, y es criterio, a mí no me gustan los productos lácteos para perros adultos. A mí me parece que mi criterio es que el perrito mamó el calostro y la leche de su mamá todas las 8 semanas y de ahí no necesitan lácteos por el resto de su vida. Entonces, no, que si el yogur para los probióticos... Eso sirve para el humano, pero para los perritos ellos tienen compañías que diseñan probióticos especiales para perros. Entonces, la gente inventa mucho. Y otra cosa, cuando dije que la primera y la tercera son opciones, no hay alimento perfecto. No hay alimento perfecto. Entonces, la gente dice, sí, porque los perros son carnívoros y no sé qué tal. Los perros eran carnívoros exclusivos hace 2000 años.
1: Hay gente que, yo conozco gente que le da carne cruda al perro.
0: Bueno, porque hace 2000 años los perros no estaban domesticados y comían carne cruda cada vez que comían.
1: Pero hoy no.
0: Bueno, la evolución los ha hecho cambiar. Claro. Igualito como nos ha hecho cambiar a nosotros. Nuestras necesidades nutricionales ahorita no son las mismas que tenía el primer humano, el neandertal. Claro. Entonces, es un error tratar de ir a los extremos. El perro necesita, como cualquier otro ser vivo, una comida balanceada. Entonces, las presentaciones de comida seca son comidas balanceadas, unas de mejor calidad que otras. Eso no es el alimento perfecto, pero de las compañías serias, yo no tengo mucha queja. O sea, mis perros también comen comida seca, medicada, porque tengo un perrito con problemas urinarios.
1: Cuando decimos comida seca son las pepitas, ¿no?
0: Son las bolitas, pepitas, los kibbles. Sí. Y cocinarle al perro exclusivamente también es válido, pero no cocinarle a lo loco. No, que un poquito de esto, un poquito de otro, al ojo por ciento.
1: ¿Va a echar adobo? ¿Le vamos a echar? No,
0: nada de eso, nada de eso. No, el adobo entra en la categoría 2, donde el perro come lo que tú comes. Eso es un error garrafal. El perro el ajo es tóxico, la cebolla es tóxica. Entonces, no podemos condimentar la comida del perro cuando se le va a cocinar en casa. Lo que se tiene que hacer es balancear esa comida también con los 4 componentes. son las grasas, las proteínas, los carbohidratos y la fibra. Entonces hay recursos para que la persona, si quiere tomarse el trabajo de cocinarle al perro, busque una fórmula balanceada, por favor. No un puño de esto y un puño del otro. Eso es al ojo por ciento, eso no sirve. Claro. Más bien puedes ir a enfermar el perrito. Entonces, con respecto a la edad, con respecto a la raza o al tamaño de la raza y con respecto al particularmente la salud de tu perro, pues tú puedes cocinarle, pero científicamente en casa también, balanceado, estudiado. Hay recursos para eso.
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0: Siempre estamos pues dispuestos a ver qué se puede hacer.
1: Va a haber una orientación.
0: Sí, sí.
1: 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El doctor Gustavo Giovanetti ha estado con nosotros. Yo soy Carlos Borges. Familia, cuídense mucho y disfruten el fin de semana.

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1: Me encanta, familia, estar contigo en este fin de semana. Soy Carlos Bohórquez. Gracias por siempre acompañarnos y compartir la información que les traemos en esta estación. Mi queridísima Uri Vélez es la señora de los seguros del área de Tampa Bay. Hoy nos está acompañando, por supuesto, representando a todo lo que es Golden Trust en Tampa Bay. Y por eso hemos invitado a Uri. Uri, qué bueno que estás aquí. Bienvenida. Gracias por acompañarnos.
2: Gracias a ti, Carlos, y a esta bella comunidad por recibirme. Llevo ya 10 años en la comunidad, siempre siendo la cara de salud, pero en este momento le quiero decir a mi bella comunidad que tengo muchísimo más para su protección.
1: Eso es importantísimo. La señora de los seguros, así la conocen ustedes, acuérdense de ella, de mi querida Uri Vélez, que está con nosotros esta mañana, porque hay cantidad de preguntas que yo le quiero hacer, que a lo mejor para ustedes son importantes, pero ustedes tienen otras preguntas. 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Uri, cuéntame algo. Hay seguros, a veces solamente creemos que es el seguro del carro, pero cuando compramos casa nos damos cuenta que es el seguro de la casa. Entonces, cuando nos enfermamos, ni Dios lo quiera, hay que comprar el seguro médico. Ni Dios lo quiera, si logras comprarte un bote, tienes que comprar el seguro para el bote. Tengo amigos que tienen inclusive seguro para la bicicleta, porque se han comprado bicicletas de 20, 30 mil dólares y las aseguran. Y también está el seguro de vida. Son una cantidad de seguros y el negocio que involucra en todo lo que es el mundo de los seguros.
2: Sí, Carlos. Hoy en día vivimos en una sociedad de que tenemos que tener seguro absolutamente para todos. Mira, esa es la gran diferencia entre un anglosajón y nosotros los latinos. Nosotros los latinos no tenemos esa gran cultura.

0: cultura de seguro médico, de seguro de vida. Usted llega a una casa americana y ellos tienen asegurados hasta los appliances, los appliances de uso. Pero ¿qué pasa? Se le echa a perder la máquina de lavar platos y ellos no están preocupados como una madre latina. Se me rompió la máquina de lavar, no puedo lavar. Ellos no, ellos planean todas estas cosas.
1: Porque el seguro se lo reemplaza.
0: Exactamente, se lo arregla, pero por eso ellos no están preocupados. Y a lo que hablamos de todo esto, Carlos, hay una preguntita que yo quiero que no solamente los caballeros, sino también las damas. Acuérdate que a veces las damas somos mamás solteras, somos jefas del hogar. Y no te quiero enojar, pero hay una estadística que a veces las mujeres somos las que más ganamos en el hogar. Y tenemos que proteger esos ingresos.
1: Ese patrimonio, exactamente.
0: Ese patrimonio. Y le voy a hacer una pregunta a todos ustedes y a los que escuchan esta, bueno, esta orientación sobre la vida de los seguros y lo que deben de hacer, se la van a hacer. ¿Qué sucede si en este momento ustedes salen de casa a las 8 de la mañana y no regresan? Esos papás que están haciendo Uber, que están haciendo Amazon, que son camioneros, que tienen, no tienes que tener un trabajo de gran...
1: No hay que ser millonario para esperar comprar el seguro de vida. No hay que ser
0: eso,
1: millonario.
0: No tienes que tener un trabajo de gran riesgo.
1: Exactamente.
0: Las cosas suceden y punto.
1: Exactamente.
0: ¿Qué sucedería con los que más amas?
1: Claro, con la familia.
0: ¿Qué sucedería con tu familia? ¿Están preparados? ¿Estás preparado tú?
1: Yo sí estoy, gracias a Dios, porque me asesoro con Uri Vélez, que es la señora de los seguros. Esto es familia, básicamente. Si hay una muerte trágica, o las muertes siempre son tristes, pero imagínate que sea triste, pero que además se convierta en una tragedia porque no hay un respaldo.
0: Porque no estás preparado
1: para reemplazar ese dinero que ahora va a faltar en la casa. No todo es dinero, pero es importante, familia. Por eso te lo está diciendo Uri. 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Vamos a comenzar por el carro, Uri. Cuando nosotros llegamos aquí a Estados Unidos, lo primero que tenemos que comprar, y sobre todo en Florida, es comprar un carro. No hay forma ni manera de trabajar, de moverse, que no sea con un carro. Por eso es tan importante. Pero uno compra el seguro y uno, bueno, uno cree que es como el país de uno. No tiene la misma póliza por siempre, con los siglos de los siglos. Amén. Uri, ¿cuánto tiempo yo debo, cada cuánto tiempo debería yo comenzar a preguntarle a otras compañías o acercarme hasta ustedes para que ustedes me digan, ¿sabes qué? Esta es la que tienes con esta compañía, pero aquí tienes dos mejores opciones. ¿Cada cuánto tiempo debería yo tomar esta opción?
0: Usualmente, cuando compramos una póliza de auto, dura 6 meses.
1: Ok.
0: Y cada 6 meses tenemos que volver a cotizarte. ¿Por qué? Porque el mercado cambia. Porque cada 6 meses tenemos cambio. Y tal vez tenemos otra compañía que te da mejores precios. ¿Qué sucede con la mayoría de los agentes? Como es muy cómodo que te lo renueven automáticamente, ellos no se van a dar el trabajo de cotizar, digamos, 300, 400, 500 pólizas, porque es mucho trabajo y es muy cómodo para ellos, pero no para tu bolsillo. Y yo les recomiendo a mis clientes que cada 6 meses tenemos que verificar que ese es el precio adecuado para ti y la cobertura, porque no hablemos solo de precio, la cobertura es muy importante. Y no puedes imaginarte lo desastre que nosotros encontramos. Personas que piensan que tienen cobertura, lo que llamamos full cover, y tienen un PIP, que no...
1: Es el mínimo.
0: Es el mínimo y tú no estás asegurando al carro de la persona que tú checas o al tuyo. Y si tienes un choque donde tu carro es pérdida total... ¿Tienes tú los 10, 12 mil dólares para volverte a comprar un auto?
1: Y lo que le quedas debiendo al banco, Dios mío.
0: Le quedas debiendo al banco. Y nosotros tenemos un lema que dice, y muchos me dicen, yo no necesito seguro, señora Uri. ¿Sabes qué? Hasta el día que te levantas y lo necesitas.
1: Tristemente. 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Uri, hay alguien que no es cliente de ustedes todavía, nos está escuchando y está pensando, oye, si es verdad, yo hace rato que no reviso la póliza de mi seguro, no la comparo, no hago comparación. ¿Cuánto me va a costar a mí que Uri Vélez, la señora de los seguros, y su equipo revisen mi póliza y digamos que yo no me gustan las opciones y me quedo donde estoy. ¿Cuánto le cuesta a las personas?
0: Absolutamente nada. El comparar, el ver tus opciones no significa que vas a comprar. Cuando nosotros cotizamos a un cliente y miramos las dos o tres opciones, por supuesto, pasamos siempre la mejor que nosotros creemos que es la mejor para ese cliente y el cliente decide. Eso no te cuesta un centavo. 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Mira, Carlos, te voy a contar una pequeña historia de un cliente que no era mío, pero que yo rescaté. Él estuvo en un accidente y no habían incluido a su esposa como chofer en la póliza. Da la casualidad que la esposa estuvo en un accidente y el carro de ellos fue pérdida total. Como el otro señor tenía seguro, no tuvo problema porque su seguro le pagó, pero ellos se quedaron sin el auto. Cuando ellos vienen conmigo llorando y nosotros les revisamos la póliza, ¿sabes cuánto costaba tener a la esposa como chofer en la póliza?
1: $10.
0: ¿Cómo
1: lo adiviné? No, lo adiviné. Les prometo que lo adiviné, pero es que sé que esos cuentos son así.
0: $10.
1: Tristemente, esas historias son así.
0: Le sacamos la póliza y se lo explicamos. La chica, una chica joven, 30 y pico de años, una pareja bella, lo único que hizo fue ponerse a llorar en la oficina.
1: Claro.
0: Dijo, señora Uri, ¿por qué no vine antes? Porque da la casualidad que ella es pariente de alguien muy cercano a mí y solo me decía, ¿por qué no vine antes?
1: 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Y a veces uno está cansado de llamar por teléfono a las compañías de seguro o a la gente que trabaja con seguro. Y entonces, bueno, te atiende alguien que está en Ohio, el otro que está por allá por Chicago o en Seattle. ¿Sabes qué? 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Y tú no tienes que obligatoriamente comprar con Uri Vélez, la señora de los seguros o su equipo, tu póliza. Ella tiene una vocación de servicio público y por eso es parte, ella tiene una dicha que ella consiguió, que es una servidora pública natural, ayuda a la gente con algo tan importante como lo es el seguro, familia. Mira, eso que tú estás contando, Uri, yo recuerdo que una vez que yo tenía un seguro, un carro en el 2017, yo tenía un seguro que me habían ayudado en ese momento, eran $3 mensuales, me protegía contra desechos en la carretera, debris, ramas y estas cosas. Vino un huracán, una rama de ese huracán pegó y me partió el parabrisas. Esos $3 mensuales me protegieron de tener que pagar casi $400 que termina costando el cristal completo del parabrisas del carro. Increíble, el winch.
0: Y lo otro que tenemos que pensar, Carlos, es que el mercado siempre está cambiando constantemente. Y tenemos una pelea entre compañías. Por lo tanto, es importantísimo ver si estás en la póliza adecuada. Siempre vamos a encontrar mejor precio para la cobertura actual del cliente. Y a veces pagando menos. El hecho que pagues menos no quiere decir que tienes menos cobertura. No.
1: Se corta bastante. Se puede cortar mucho dinero allí, familia. Nosotros se puede ahorrar bastante
0: siempre,
1: dinero, claro.
0: Siempre, siempre. Ayer mismo hicimos una clienta que estaba en una de las top compañías, no podemos mencionar nombre. Y ella me decía, pero llevo 15 años, no.
1: Ay,
0: puede
1: Dios
0: ser.
1: Mío.
0: Y le ahorramos $138 al mes en su póliza.
1: Bueno, estamos hablando de casi $1,600 al
0: Exactamente.
1: Año. Exactamente. Ahí tienen ustedes. Eso es una letra del mortgage. Mira, Uri, cuéntame algo. Vamos a pasar a las casas. Ya hablamos de los carros, acuérdate. Tú revisa el seguro que tienes en el carro, ¿ok? No importa que seas fiel, que te manden un regalito a la casa cada cierto tiempo esa misma compañía, que te manden unos emails diciéndote gracias por ser nuestro cliente. 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A ver, yo quiero empezar el tema de las casas, Uri, el tema de las casas, el seguro de la casa, algo importante. Cuando uno compra una casa, tanto el realtor como el mortgage broker, como el agente del lender, el que te está vendiendo la casa, siempre te traen un seguro y te lo ponen en la mesa. ¿Yo tengo que tomar ese seguro o yo puedo buscar mi propio seguro de mi casa?
0: No. Cuando vas a comprar una casa, tú tienes el derecho de buscar tu seguro.
1: Ahí está, y uno se puede ahorrar un billete.
0: Exactamente. No solamente te estás ahorrando, sino que tú no sabes qué acuerdo tiene ese realtor con... No estoy diciendo que lo tengan, pero en realidad no sabes lo que te están ofreciendo.
1: Sabemos leer la póliza, no sabemos.
0: Exacto, tienes que sentarte con una persona de tu confianza y nosotros diseñamos tu póliza. ¿Qué es lo que tú quieres? ¿Tienes niños? ¿Tienes piscina? ¿Tienes perritos, mascotas en la casa? Ah, se me olvidó decirte, Carlos. Quiero que mi comunidad sepa que hasta las mascotas...
1: Claro, las mascotas tienen que estar por ahí, son parte de la familia.
0: Son parte de la familia, claro. Sobre todo de nuestros niños.
1: Y lo que cuesta cuando uno no tiene seguro.
0: Ay, sí.
1: Lo que cuesta una emergencia de una mascota cuando uno no tiene seguro.
0: Así es.
1: Eso es carísimo. 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En el tema de las casas, dígamelo.
0: Lo más importante, Carlos, es diseñar la póliza de acuerdo a tus necesidades. Porque todos tenemos necesidades diferentes. Yo, por ejemplo, tengo piscina en la casa y tengo una nietecita de 11 años que le encanta invitar a sus amiguitos. Un niño se puede resbalar, se puede dar un golpe. Entonces, es mi necesidad. Yo necesito tener esa cobertura especial. ¿Qué es lo que cada uno de nosotros necesita? Y eso es lo importante. Eso es lo que nadie se toma el tiempo de hacer.
1: Si tú eres de los que le gusta hacer fiestas en tu casa, y te voy a contar esto para que sepas. Yo no sé si tú lo sabes. En los países de nosotros no es así, pero aquí es así. Si a ti te gusta hacer fiestas en tu casa y te pones a invitar y hay gente que trae gente que tú no conoces y llegan a tu casa, alguien se cae en tu casa en una fiesta, te puedes meter en tremendo problema.
0: Por supuesto que sí. Eso es una demanda hacia tu propiedad.
1: Tienes que tener un seguro contra eso, ¿no?
0: Por lo tanto, yo como si soy, nosotros somos alegres, yo tengo una buena cobertura en mi casa. Alguien se cae, se me da un golpe en la piscina, tenemos barbecue, tenemos cocinas de gas. Todo es un riesgo hoy en día.
1: Invítame que yo no te voy a demandar. 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Uri, tú sabes que el tema de las casas también es importante, como va pasando el tiempo, ¿no? Porque igual que el carro, uno tiene un seguro y te lo renuevan todos los años, y tú ni cuenta te das que te están renovando y te están renovando, y a lo que va pasando el tiempo, las necesidades de la casa y los riesgos de la casa van cambiando también.
0: Mira, a veces no estamos atentos y no sabemos, pero de vez en cuando hay una situación, lo que sea, la compañía se va del mercado y el banco te impone por ley un seguro. Ese seguro solamente se están protegiendo ellos, la deuda. Ni siquiera protegen tu casa y cuesta el doble de lo que te costaría un seguro para la casa. Lo que te quiero decir es que si no sabes qué cobertura tiene tu casa, danos una visitadita.
1: Uri, el tema de las casas, otra cosa que veo muy común, te cuento desde mi experiencia, ¿no? Uh-huh. A uno le renuevan el seguro, bueno, te lo renovaron el mes pasado. Ah, bueno, como eso se renueva anual, entonces yo tengo que esperar hasta el próximo año para renovar el seguro para ver si me cambio. O sea, yo voy a llamar a Uri el año que viene. ¿Es así o te puedo llamar ahora y puedo cambiar mi póliza inclusive teniendo a la otra póliza corriendo.
0: Las casas se pone un poquito complicada y usualmente nosotros lo tratamos de hacer 3 meses antes que se te cumpla, no después. En los autos no.
1: Ok, perfecto.
0: En los autos quiero que tengan algo súper, súper presente. Hoy, aunque tú hayas terminado de pagar, de comprar tu póliza, y tu póliza es $190 al mes, o 120 o 90, tú puedes ir y nosotros vemos si ese es el precio y la cobertura adecuada para ti. Y puedes empezar a ahorrar inmediatamente, porque si cancelamos el tuyo y empiezas a pagar la mitad de lo que pagabas, o $30 menos, o $100 menos, al mes ya estás ahorrando dinero.
1: No hace falta esperar a que se vence el de carro para cambiarse.
0: El auto
1: no.
0: ¿No
1: se puede cambiar?
0: Puedes pasar a que veamos tu póliza cualquier día, aún recién comprada.
1: Y decidir cambiarte.
0: Sí, eso es decisión del cliente. No hay el más mínimo compromiso ni costo. Usted pasa por la oficina, no tiene compromiso, no tiene costo, y ahí te atendemos con el mayor amor del mundo.
1: Claro que sí, lo dice Uri Vélez, que es la señora de los seguros. 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Mira, tenemos 15 minutos hablando. Mira todo lo que hemos hablado en 15 minutos, ¿no? Mira todo lo que hemos hablado y lo que nos falta.
0: Lo más importante que es salud, porque la salud. Sin eso no llegamos a ninguna parte.
1: Sin salud y sin vida, ¿para qué?
0: No.
1: ¿Para qué más? ¿Para qué piscina? ¿Para qué bote?
0: Cuando
1: perdemos
0: la salud y nuestra paz, lo hemos perdido casi todo, Carlos.
1: Así mismo es. Tú sabes que mi padre tuvo una enfermedad en el 2021, se la detectamos, no teníamos idea, jamás nuestra familia había pasado por eso. Y gracias a que tenía un muy buen seguro, una muy buena cobertura, nuestro bolsillo fueron como $3,000.
0: Esa es una de las cosas que yo amo, esa parte de mi vida que yo he podido orientar, salvar económicamente y salvar vidas a mi comunidad latinoamericana. Porque mi amor, claro, yo soy bilingüe, llegué a este país a los 10 años, pero mi amor y mi pasión es ayudar a mi familia latinoamericana.
1: Sin duda, se nota. Te conozco desde el 2016, sí, cuando yo era reportero de Univisión, y lo he vivido. Y gracias a ustedes, por ejemplo, Uria, la señora de los seguros, cuando mi hijo Mariano Andrés nació en el año 24, él nació el día de los enamorados, el San Valentine's Day. Yeah. Mariano tuvo que ir a NICU, a la unidad de cuidados intensivos, por 15 días. Gracias al seguro que teníamos de salud, nosotros no nos costó el parto, incluyendo los 15 días en cuidado intensivo del bebé, que gracias a Dios todo salió bien, costó $1,100.
0: Claro, solamente pagaste tu máximo fuera de bolsillo.
1: Exacto, bajísimo, pero eso es gracias a tener seguro. Si no, todavía yo estuviese pagando ese cuentón. Dios mío, santo de la vida, gracias a Dios pudimos hacer eso. Usted puede saber también cuál es la mejor opción que le toca a nivel de salud, ¿ok? No es el que le ofrecen en la esquina el más rápido, no. El que mejor le caiga, y no es el más barato tampoco, y no tiene que ser el más caro tampoco.
0: No tiene que ser el más caro. Yo tengo muchas personas pagando cero al mes y es el adecuado para ellos. Porque es diferente un muchacho de 30 años que venga a mí y me diga, señora Uri, solo necesito tener un seguro, a una persona de la misma edad, porque las enfermedades no tienen edad, que me dice, señora Uri, tengo lupus, tengo esto, tengo lo otro. O sea, es diseñar la póliza para la persona. Pero en este momento, Carlos, hay que tanto que hablar de salud, porque estamos un poco, no triste, pero preocupados, porque vienen con muchas leyes nuevas, leyes que no favorecen a nuestras familias latinoamericanas. Le llamamos mercado de salud, pero en la calle lo conocemos como Obamacare. Vienen con leyes muy fuertes y todos ustedes tienen que estar al día en esas leyes. Un día vamos a hablar un ratito, pero si ustedes ya quieren conocer sus derechos, llámenme, porque muchos de ustedes tristemente quedarán sin seguro médico en este momento. Nosotros tendremos una alternativa, siempre tendremos algunos seguros para protegerlo, pero las leyes en este momento que ha tirado nuestro gobierno están siendo un poquito duras para nuestras familias emigrantes.
1: La forma más fácil de contrarrestar esas medidas federales es evaluar las opciones que hay y diseñar el plan para ustedes. Háganlo a tiempo, no lo hagan a última hora, no lleguen tarde. 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Uri, hay algo seguro que tenemos los seres humanos que con lo que todavía no hemos podido... Sigue siendo ese gran misterio, pero lo más seguro que tenemos es que no vamos a morir.
0: Es nacer y morir.
1: Es nacer y morir, exacto. Para morirse lo que hay que estar vivo.
0: Exactamente.
1: Pero, aunque nos vamos a morir y es un momento muy triste, no queremos que además la muerte sea una carga para la familia. Porque es una carga. Imagínate una tú que carga. El padre o la madre, como tú decías, que yo sé que muchas de las madres son las que más ganan dinero, ¿no? En un momento determinado y de manera inesperada por una enfermedad terminan perdiendo la vida. La tristeza de los seres, pero imagínate después perder la casa porque no hay cómo pagarla. Imagínate perder la educación de los muchachos porque más nadie pudo ahorrar para el fondo de educación de los muchachos y no van a poder ir a la universidad. Todos estos detalles no se pueden pensar cuando alguien se muere, o cuando se acerca a la muerte, o cuando llega una enfermedad terminal. Hay que estar listo para eso, familia. El seguro de vida no es un gasto.
0: No.
1: Es una necesidad. No, es una necesidad. Uri, cuéntale a la gente... ¿Cuán importante es esto y cuán difícil es conseguir un seguro de salud?
0: Importante. Alguien me preguntó, señora Uri, ¿esto es para personas adultas? Yo le digo, no, al contrario. Mi pasión, ya yo soy una persona de la tercera edad, es asegurar a los bebés de todas mis amigas. Cuando son abuelas, yo voy y esa es mi primera visita. Regalarle la póliza de vida al bebé. Y yo no pensamos en que el bebé va a morir, ni va a tener una tragedia. Al contrario, nosotros lo aseguramos para libertad financiera y felicidad. Esto toma mucho tiempo explicarlo, pero ¿sabes que a un bebé le hacemos una póliza de vida de alrededor de $120 al mes? Por supuesto, cuando él se gradúa de la universidad, él la continúa. Y ese bebé se retira con alrededor de $4 millones.
1: ¡Madre mía!
0: Exactamente.
1: Santa.
0: Exactamente.
1: ¡Qué cosa tan espectacular! ¡Qué bendición! ¡Eso es un verdadero regalo de vida!
0: Eso es las cosas que nosotros los latinos no nos enfocamos.
1: No entendemos porque estamos trabajando.
0: Exactamente. Por eso, ¿sabes que por eso es que cuántos judíos ves tú en la calle pidiendo dinero?
1: Exactamente. Tienen otra planificación.
0: Desde que nace el bebé, lo primero que ellos compran es la póliza de vida. Entonces, ellos tienen una teoría que ellos rompen con la cadena de miseria. Porque ese niño va a ser millonario un día. Y esa es una de las teorías de su cultura.
1: Bueno, y lo tenemos tremendo ejemplo. Y es verdad lo que dice Uri. ¿Cuántos de ellos vemos en la calle de esta comunidad?
0: ¿Cuánto ves? ¿Sí?
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0: Y yo quiero invitar a todas esas personas que están preocupados con su estatus migratorio y no saben qué seguro van a tener el año que viene, que pasen por la oficina para orientarlos. Y todas aquellas personas que tienen su plan de Obamacare y están perdidos porque ese no es el plan adecuado para ellos.
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0: 12.
1: 12 años trabajando con seguro, tiene 30 y pico de años trabajando con nuestra comunidad en diferentes áreas.
0: Sí.
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0: Tenemos unas personas que no hemos mencionado, Carlos, y estas son las personas que van a cumplir 65 años y se van a retirar y no saben qué hacer. No saben que tienen que cambiar a un nuevo seguro médico que se llama Medicare para personas del 65 plus, le llamamos. 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
1: 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Uri, nosotros somos emprendedores, los hispanos somos emprendedores, mucho, luchadores. Vamos para adelante y hacemos compañía. Pensamos en construcción, jardinería. Dale, a lavar piscina. Vamos a hacer piso. Vamos a pegar losetas. Dale, vamos a... de todo, hacemos, echamos para adelante, venimos para acá, echar para adelante, como dice Piolín, venimos a triunfar, venimos a triunfar. Ok, tener un seguro.
0: Para todos esos pequeños emprendedores y maravillosos latinos que yo tengo, son nuestros mejores clientes, porque necesitas un liability para el que pone losa, el jardinero. Exacto. Dime tú que se te corte un chico un dedo, que tenga un accidente y no tengas un liability. Tremendo lo problema. Pierdes todo.
1: Imagínate la gente de la construcción, ni Dios lo quiera, no hay accidente con una sierra.
0: Tienes una discoteca, tienes que tener seguro para la discoteca.
1: El restaurante.
0: Los restaurantes. Oh, los restaurantes son peligrosísimos. Resbala a alguien. Se te intoxica una persona con una alimentación. O sea, son cosas muy delicadas. 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
1: Ustedes lo que tienen que hacer, no se preocupen por más. Yo no quiero que se les ponga la cabeza enorme de los pensamientos. No, ustedes dejen esa preocupación a la gente que lo va a ayudar, porque esa gente está preparado para conseguir la mejor opción para su negocio, para su casa, para el bote, para la gente que tiene el carrito de golf, que le compra el seguro porque se lo va a tener en la comunidad. 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
1: 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Yo voy a dejar a Uri porque ha sido una conversación maravillosa, me ha encantado que estés aquí. Te doy gracias por esto que haces por nuestra gente. Yo te voy a dejar para que tú te despidas de toda la gente que te conoce aquí en Tampa Bay, que sabe que tienes este alcance y esta gran ayuda. Eres un brazo, una mano que llegó a salvar a nuestra comunidad. Tus palabras para todos ellos, para que, por supuesto, actúen en referencia al tema de seguro.
0: Lo que les quiero decir a toda mi comunidad es que recuerden las preguntas que le hice al principio. ¿Qué sucedería con ustedes si mañana no llegan a casa a las 5 de la tarde? ¿Qué pasaría con tu familia? Y si estás preocupado por tu estatus legal y tu seguro de Obamacare, pasa por la oficina. Tenemos opciones para ti y te vamos a orientar con mucho cariño. En este momento necesitamos orientación y calma. 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
1: 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Gracias por estar aquí. La señora de los seguros, ha sido un honor de verdad conversar contigo y espero que nos volvamos a ver pronto.
0: Claro que sí. Bendiciones para toda mi bella comunidad, Carlos.
1: 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No le cambia esta señal.
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4: Buenos días, Bahía de Tampa. Bienvenidos a otra edición más de Energía Renovable en una presentación de Sunwave Energy. Soy Gaby Calderón, él es Héctor Sunwave. Liné Chico con nosotros a esta hora en la mañana a través de la estación Mega. Dímelo, Héctor. Buen día.
5: Contento aquí en la Bahía de Tampa, que estamos con Linet Chico, donde hoy vamos a tener un programa bien interesante, ¿verdad que sí, Linet?
6: Eso es así. Buenos días a toda esa gente linda de por acá de Tampa. Los vamos a poner al día en todo lo que tiene que ver con la energía renovable. 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
6: 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Pero lo más importante, estoy ahorrando un ahorro grande en mi factura de energía eléctrica, y no solamente eso, sino que con lo que es el purificador de agua en mi hogar, y también tengo el calentador híbrido.
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6: yo
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6: Yo no lo puedo creer, gente.
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6: Y eso va a seguir aumentando. O sea, Gaby, esto es algo que no va a parar.
4: Usted quiere,
6: esto va a seguir aumentando.
4: Usted tiene que bajar ya esa factura de energía eléctrica, como lo hizo Linet Chico. Ella pagaba más de $500 de luz. Ahora está feliz. Ese bill no le llega a más de 20 pesos.
6: Y es importante también dejarle saber a las personas que, por ejemplo, yo hace poco adquirí un vehículo eléctrico. Y yo pensaba pues que me iba a aumentar mi factura de energía eléctrica, y la realidad es que no ha aumentado nada. 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
5: 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Ya no le vas a tener que comprar la energía a ellos y vas a tener un sistema también de backup a través de la batería, donde si se va la energía eléctrica vas a tener energía porque la batería enciende en 0.1 milésima de segundo, prácticamente no te vas a dar cuenta. Y esta es la batería Tesla, que es con la que nosotros trabajamos actualmente, Linet.
6: Y es importante porque la gente está desinformada y piensan muchas cosas. Piensan que sí, los paneles solares les van a dañar su techo. Que a la hora de que venga un huracán, una tormenta, es peor porque tengo paneles solares. Yo soy el vivo ejemplo de que, bueno, hubo una tormenta, hubo un huracán y se fue partecita de mi techo. Y cuando me subieron al techo a revisarlo todo, me dicen, bueno, la parte del techo que no tiene paneles solares es la que está afectada. Porque la otra parte, como tenía los paneles solares, pues está protegido el techo por los paneles solares. Ahí no pasó nada. Y el panel estaba también intacto.
5: Uh-huh. Así es. Y está diseñado para eso.
6: Pero las personas están desinformadas en esto. También que si hubo un día nublado y no hay sol, usted no va a tener energía eléctrica. Eso no es así, gente, tampoco. O sea, la energía eléctrica siempre va a estar, no importa qué. No sé por qué ¿Por qué las personas tienen este tipo de dudas?
5: Yo creo que todo lo que es nuevo siempre a la gente le da como un poco de escepticismo. Yo recuerdo, a mí me gusta leer mucho, ¿verdad? Libros de la historia. Y tú sabes que cuando se inventaron el carro, la gente decía que era el vehículo del diablo, porque lo había inventado el hombre y no Dios. Imagínate a caballo nosotros.
4: Imagínate.
6: Hasta el sol de hoy.
5: Exactamente.
6: No llegábamos aquí.
5: Exacto. Entonces, yo creo que todo va evolucionando y muchas veces nosotros los seres humanos somos un poquito resistentes a los cambios, pero los cambios son necesarios y son importantes y los cambios nos dan un avance. Mira hoy en día cómo la tecnología nos ha facilitado las cosas. Yo a veces llamo a Gaby y Gaby va en su Cybertruck. Sí. Y en piloto automático.
6: Sí.
5: Entonces yo le digo, Gaby, él me dice, espérate un momento que voy a sacar la computadora. Y yo digo, Gaby, cuidado que vas manejando. No, yo tengo en piloto automático.
6: Sí, los paneles solares definitivamente es el futuro y eso es lo que estás queriendo decir, Héctor. Y nosotros tenemos que seguir avanzando al futuro. La energía eléctrica va a continuar aumentando. Esto cada vez va, esto no va a parar, gente. Esto cada vez usted va a tener que pagar más. 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
5: Exactamente.
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4: 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Cuando regresemos de esta pausa musical, te vamos a comentar precisamente por qué es conveniente tener aquí en la Bahía de Tampa un sistema solar con batería de respaldo Tesla y la eficiencia que vas a tener con energía renovable. Mientras tanto, aquí llegó
5: el invicto de la salsa, nada más y nada menos que Charlie Cruz con su nuevo tema.

0: y reina, el invicto de la salsa, sonando aquí, Charlie Cruz, para todas esas reinas que están conectadas con nosotros.
1: ¿Y tu canción favorita de la canción?
0: Aquí en la Bahía de Tampa.
1: O sea, porque yo la vi cantando la canción cuando estaba sonando ahora, que es Mega, y ella decía... Soy tu leona y yo tu león. Tú eres mi león y yo tu león. ¿Y cuál es
0: el
1: tu león?
0: Yo lo estoy buscando, Gaby.
1: ¿Cuál es tu león, mami? ¿Cuál es tu león?
2: Gaby, este Gaby.
0: Gaby, oye,
1: ¿tú sabes
0: Gaby.
1: Cuántos leones hay aquí
0: león,
1: en esta estación de radio buscando,
0: Gaby,
1: ser león
0: estoy
1: tuyo?
0: Buscando. En Tampa está un poquito lejos, pero bueno.
2: Oye, contento de poder estar acá en Energía Renovable. Si nos estás sintonizando luego de esa pausa musical, quiero que sepas que estamos acá con Sunwave Energy. Mi nombre es Héctor Sunwave. Estoy aquí con Linet Chico de Puerto Rico
0: para el mundo.
2: Y Gaby Calderón. Así que contento en otro programa donde estamos orientando y dándole a la gente información privilegiada donde usted puede hacer mejoras para su hogar, obtener un sistema de energía renovable donde te va a dar un respaldo máximo en esta temporada de huracanes. Sabemos que la Bahía de Tampa es vulnerable por lo que es el Golfo de las Américas. ¿Qué se llama ahora, Gaby?
1: El Golfo de América.
2: De América, que antes era el Golfo de México.
1: Se lo quitaron.
2: Así que... No, y es algo real. En los últimos 4 o 5 años hemos visto cómo diferentes tormentas o huracanes han tocado lo que es la Bahía de Tampa y mucha gente se ha quedado sin energía eléctrica. Sepa usted que a través de un sistema de energía renovable con batería Tesla puedes obtener esa seguridad porque vas a tener energía en todo momento. Y como bien dijo Linet hace un rato, ella misma tuvo un caso donde vino un huracán, creo que fue Milton.
1: ¿Milton?
0: Sí, me parece que fue Milton.
2: Que
0: llevó parte del techo y la única parte que no se llevó del techo era la que tenía los paneles solares, precisamente porque los paneles solares me protegieron el techo.
2: Así como Linet Chico tuvo la oportunidad de tener un sistema de paneles solares donde tú pudo proteger el techo, también tuvo la seguridad de que iba a obtener esa autonomía eléctrica, donde no te ibas a quedar sin electricidad. Y eso es uno de los beneficios, Gaby Calderón, que tiene poner un sistema de paneles solares con batería, que vas a tener ese backup, pero también vas a ahorrar más porque ahora vas a tener un sistema de almacenamiento donde vas a producir tu propia energía para satisfacer la demanda de tu hogar.
1: Eso así.
2: Y el exceso lo vas a almacenar en tu batería para utilizarlo en la noche y así no tener que comprarle energía eléctrica a la compañía de utilidad. 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
1: Esto para todas las comunidades aquí en la Bahía de Tampa. Estamos hablando, queremos saludar a nuestra gente linda de Brandon, muchos clientes de Sunwave Energy en Riverview, Valrico, Plant City, Wesley Chapel, Lutz, Clearwater, San Pete, Largo, Palm Harbor, Newport Richie. Saludos allá a mi gente linda de Spring Hill, Condado Hernando, Lakeland y toda la costa oeste de la Florida.
2: Y importante, un saludito a mi amigo DJ Domi, el DJ más duro de la Bahía de Tampa. DJ Domi, saludos DJ Domi.
1: El Domi la casa. 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
2: 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Segundo, porque te vamos a dar una orientación de donde vas a aclarar muchos cuentos, mitos y leyendas. Fíjate que Linet Chico hace un rato me decía, Héctor, la gente piensa que si pone paneles solares, el techo se le va a dañar, ¿verdad?
0: Se le va a dañar el techo. Piensan que si hay un día que no hay sol, los paneles solares en la casa no va a haber luz, los paneles solares no van a funcionar.
1: Exacto.
0: Hay un sinnúmero de mitos, de cosas que no son ciertas que piensa la gente a la hora de cuando les hablan de paneles solares.
2: Exacto. Y yo comentaba el otro día, Linet, que nosotros hicimos una encuesta a más de 200 personas a lo que es General Market. Y, uh-huh. Y algo que me sorprendió a mí es que la gente en una de las primeras tres dudas o preguntas que tenía la gente es que la gente piensa que la asociación, el Homeowner Association, el HOA, no le va a dejar poner paneles solares.
0: Para nada, y eso es completamente falso. También falso. Y otra cosa es que usted no tiene que hacer nada. Ni siquiera usted tiene que bregar lo del HOA, porque Sunwave Energy hace todo por usted. 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Va a lavar su ropita, se va a bañar, bueno, en fin, va a tener agua alcalina en todo su hogar. Y esto es súper importante. Uh-huh. Y no solamente

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1: El concurso es Buscando el León.
0: Buscando el León de Inés.
2: El León de Inés.
0: Y Gaby, tira al medio, di las redes de Inés ahí para que vayan y busquen y vean. Vean quién es Inés Chico.
1: Cuando vean la primera foto en bikini, sí es ella. La primera foto en un traje de baño es Inés Chico.
0: ¿Y cómo aparece en Instagram, Gaby?
1: A él, Inés Chico. Así mismo. L-Y-N-E-T-T-E-C-H-I-C-O.
2: Inete Chico, así se escribe. 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
0: No fue Sunwave, no por fue si acaso.
2: Sunwave. Tuve que llamar a Sunwave Energy para que me resolviera y fuera a mi hogar a ponerlo correctamente.
1: Para
2: así
1: usted
2: que
1: vea.
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1: 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Un placer haberlos acompañado. Bahía de Tampa. Gracias por escucharnos todos los fines de semana con Gaby Calderón, Inés Chico, y ahora Héctor Sunwave con nosotros y compañía, a todos los que están en la estación, que todos quieren ya paneles solares. Héctor.
0: Así mismo, ¿eh?
1: Hay que hacer
0: así
1: una cita ahora a cada uno de ellos.
0: Sí. Vamos a agarrar a toda esa gente del desayuno de la mañana y le vamos a hacer su casa energía renovable.
1: Seguimos con más. Buen fin de semana.
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4: Estamos en vivo en esta mañana. Es Luis Antonio y Héctor Bravo que te saludan esta mañana. Mucha atención, porque en este segmento vamos a hablar de salud, de bienestar, que es lo mejor que te puede haber pasado. Porque realmente, si tú no tienes salud, no tienes bienestar, ¿de qué vale tenerlo todo? Tener carro, tenerlo lavado, tener dinero, tener trabajo estable, tener familia, si no tienes salud.
5: Exactamente. No, es decir, no tienes nada.
4: No tienes nada. Si tienes salud, lo tienes todo.
5: Exactamente.
4: Es lo más importante.
5: Mire, y vamos a estar hablando acá para el público de algo que está aconteciendo ahora mismo, lamentablemente, que está arrasando con nuestro cuerpo, que se está impregnando en las paredes digestivas de nuestro cuerpo.
4: Y hay millones de personas afectadas ahora mismo. De hecho, tú que me estás escuchando, tú estás afectada de este mal.
5: Sí.
4: Y hay miles de personas que están muriendo de ataques del corazón y de diferentes otros males, y no saben que hay un mal en común, que si usted se entera ahora mismo, usted va a explotar las llamadas telefónicas para querer ordenar este producto, y tenemos productos gratis, así que pendiente que te vamos a poner a ganar a ti que nos estás escuchando ahora mismo.
5: Así es, Bravo, y vamos a estar hablando de este gran parásito, de este hongo, parásito oportunista que está viviendo alojado dentro de nuestro cuerpo, de todos, o sea, usted, señora, usted lo tiene viviendo en su cuerpo. Y es la Candida albicans. Tú lo tienes. Yo lo tengo. Luis Enrique lo tiene. Todo el mundo lo tiene. Usted, dama que me escucha.

0: que acaba de sintonizar, tú lo tienes. Así que esto es negativo para tu salud. ¿Por qué? Porque la Candida albicans. La Candida albicans es el principal mal de todas las enfermedades que usted tiene en su cuerpo. Este parásito está alojado, ¿verdad? Está ahí bien pendiente a su cuerpo, a lo que usted con lo que usted se alimenta, porque se nutre de los carbohidratos, se nutre de las azúcares de su cuerpo, ¿verdad? Y con ello llega a soltar sobre 43 toxinas dañinas, afectando órganos internos.
1: Esas toxinas son veneno para tu organismo, te destruye los órganos internos dramáticamente, así que es bien importante que prestes mucha atención, porque el único producto que va a solucionar este problema y va a eliminar para siempre lo que es este parásito que se aloja en el intestino y empieza a vivir de lo que tú consumes, que son carbohidratos, azúcares, y empieza el defeca, ¿verdad? Él elimina estas toxinas, claro, que son súper dañinas para el organismo, que no sabe cómo reaccionar y reaccionan negativamente, y lo que crea son unos males dramáticos.
0: ¿Puedes nombrarme las enfermedades que ataca principalmente?
1: Pues mira,
0: usted se va a sorprender.
1: Présteme mucha atención y contéstese usted mismo esta pregunta. Si usted tiene uno o más de estos males, usted tiene el Candida albicans ahora mismo. Si usted está padeciendo de diabetes, artritis, el colesterol alto, también tiene problemas de retención de grasa, sobrepeso, pérdida de cabello, problemas de Parkinson, Alzheimer, problemas de impotencia en el hombre, además de problemas circulatorios, claro, presión sanguínea, además la presión arterial, usted tiene Candida
0: albicans. Casi nada. O sea, todo lo que tú acabas de nombrar, Héctor, ahora mismo yo diría que están siendo afectados por uno de ellos. O algunos por más de uno, ¿verdad?
1: Yo te digo, yo me atrevo a decirte que mami, ¿verdad? Para ser diabetes, de todas estas condiciones, la peor puede ser la diabetes, porque le llaman la enfermedad silenciosa. Sí. Y realmente ataca a todo tu cuerpo. Yo quiero que ustedes tengan consciente algo, que no es que ustedes estén, no es una coincidencia. Realmente esto es algo que el ser humano lo tiene. ¿Por qué? Por el alimento, por la contaminación, por los malos hábitos de alimentación que tenemos diariamente. Este parásito se aloja y se prolifera. Lo más importante, Luis, es que la gente tiene que conocer es que todos tenemos este parásito, pero hay unas personas que tienen más cantidad que otras. ¿Por qué? Porque él llega a multiplicarse hasta ocupar el 92% de nuestro organismo, y ahí es que entonces empezamos a ver los achaques dramáticos en nuestro cuerpo. Antes nosotros no escuchábamos, Luis, lo que era el Parkinson, el Alzheimer, y ahora eso está increíblemente. ¿Y qué es?
0: Este parásito
1: que realmente es una realmente es destructivo para tu organismo, porque elimina sobre, tú dijiste 43, ahí son hasta 48 toxinas. Hasta 48, elimina este parásito, y es grave. Lamentablemente es el causante de la alta presión, de ataques al corazón y de mucho más.
0: Y que la gente no se da cuenta que está pasando por este mal. Por eso es que le estamos dando los diagnósticos, ¿verdad? Las enfermedades que usted está viendo, porque usted sí puede darse cuenta, va a su médico de cabecera y le diagnostican que tiene problemas de diabetes, colesterol alto, triglicéridos, personas con problemas articulares, personas con problemas de artritis, osteoartritis, todo esto que estamos mencionando está relacionado de una manera u otra de la Candida albicans.
1: Eso es así.
0: Oye, y hoy día la ciencia obviamente está avanzando. Nosotros siempre estamos indagando, ¿verdad? Todo lo que surge a través de la medicina natural, y hay un tratamiento exclusivo, uno actualmente, que es el único que contiene billones, no miles, billones de lactobacilos TR, que son los que nosotros necesitamos en nuestro cuerpo para defendernos.
1: Sí, son bacterias buenas. Son bacterias buenas que eliminan las malas.
0: Exactamente.
1: Eso es lo que hace. Y lo bueno de esto es que el que nos está escuchando ahora mismo, lo que es Albican Cure, que es el único tratamiento que va a tratar lo que es este tipo de parásito que se aloja en tu intestino, es el único que te va a eliminar para siempre. Lo va a eliminar y va a crear una barrera protectora donde él no va a volver. Es un tratamiento que tú no vas a usar toda tu vida. No lo tienes que usar todos los días como diferentes otros productos naturales que son buenísimos, pero tienes que depender de ellos mensualmente, tomarte una cápsula diaria. Con nosotros, usted va a usar un tratamiento, depende del caso de cada uno individual. 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Hay personas que no le hace falta más que 30 días y lo eliminas en su 100%. Hay personas que necesitan 2, 3 meses. Lo máximo, Luis Antonio, que van a usar una persona un tratamiento es... En el caso más extremo, que tenga el 92% claro. de su organismo ocupado, son 6 meses.
0: Hasta 6 meses solamente.
1: Entonces, después de 6 meses, la gente ya. dice, pero entonces, si lo dejo de usar. No, es que limpiaste tu organismo, crea una barrera protectora que nunca va a volver porque te va a subir estas defensas y estas bacterias son buenas, que va a eliminar todas las malas y para siempre vas a tener un bienestar, vas a eliminar los dolores, todos estos medicamentos, ese botiquín lleno de medicamentos lo vas a eliminar para siempre porque es un tratamiento para cierto tiempo, no es para siempre. 2-3 meses y automáticamente no lo vas a tener que usar nunca más, no vas a depender de Albicans Cure. 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
2: 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Va Exacto. a eliminar a través de la orina o las heces fecales lo que son estas toxinas dañinas que afectan nuestro cuerpo, que le están dañando a usted sus órganos internos y usted no se da cuenta. Ahora mismo usted lleva años y años, ¿verdad? Acechado por estas bacterias negativas, malignas dentro de su cuerpo, ocasionándole un sinnúmero de enfermedades. Yo no sé cuál enfermedad usted está padeciendo ahora mismo, pero quiero ayudarle. 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
1: 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Si está cansado todo el tiempo, si no puede dormir, si tiene una barriga que le sobresale.
2: Yo conozco muchas personas que a lo mejor están en perfectas condiciones, pero me dice, oye, yo no sé qué me pasa, que siempre estoy agotado, siempre estoy cansado.
1: No pueden dormir.
2: No, y exactamente. Y en las noches me dice, y en las noches peor todavía. No sé qué me pasa, que no, o sea, no funciona bien.
1: Exactamente. Si tienes una barriga que te sobresale, problemas gastrodigestivos, problemas intestinales, si usted usted realmente se preocupa por la salud de su familia, piense bien en Albican Cure, que puede salvarle la vida. Miles de personas terminan teniendo problemas severos cardíacos y también mueren miles de personas a diario con problemas del corazón sin saber que el causante es el parásito este.
0: Exactamente.
1: ¿Y qué está ahí? 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eliminar para siempre y no van a volver estos parásitos con Albican Cure, porque tiene millones de bacterias buenas que va a eliminar las malas, son lactobacilos que cogen este parásito que está alojado en el intestino y lo elimina para siempre. Además de que obviamente si elimina este parásito, Luis, va a eliminar las 48 toxinas que está eliminando en tu cuerpo, que va a eliminar todos estos problemas cardíacos, estos problemas que son de en los órganos internos. Esto es increíble y
0: para usted se beneficia. 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
1: 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Y si elimina estos parásitos, también te va a eliminar los radicales libres, también vas a bajar de peso, también vas a eliminar todas estas toxinas.
0: Personas con problemas de potencia sexual también,
1: Son afectados. Vas a ver un cambio dramático.
0: Si usted, caballero,
1: usted va a levantar literalmente su ánimo.
0: Sí, ánimo totalmente. Sí. 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
0: Exactamente, funciona así, trabaja de esa manera, es bien inteligente. O sea, estamos tratando la condición desde la raíz, no estamos por encimita pasándole la mano, que mucha gente, atienden sus diagnósticos ahora mismo, un dolor de cintura, un dolor articulares, dice, me voy a tomar una aspirina, y hay personas que es un error, están cada 6 horas tomando aspirina y tomando pastillas genéricas para a lo mejor este dolor no se me quita. No, pues ¿qué estás haciendo? Momentáneamente ese nervio, ¿verdad? Ese músculo lo estás adormeciendo, ¿verdad? Para que se vaya un poco ese dolor. Pero la raíz del problema es la Candida albicans, que está multiplicándose, ¿verdad? Está afectándote todos esos nervios, todos esos órganos internos, y no le estás dando ningún remedio para eliminarlo.
1: Pero el remedio
0: solamente uno. 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
1: 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Así
0: esto
1: que
0: es
1: va,
0: real.
1: Y va
0: es
1: a eliminar
0: real.
1: Ese botiquín lleno, claro, de medicamentos. No le voy a decir a usted que usted va a eliminarla desde hoy. Es que su cuerpo le va a decir, mira, ya yo no necesito estas aspirinas, no necesito este medicamento, no necesito esto. Mira, no hay ningún producto químico que te cure. Te va a aliviar algún mal. Pero qué bueno que usted, cuando usted ve en televisión esos anuncios,
0: ese es el negocio de
1: y
0: la
1: el disclaimer, que es un minuto que dice, usted podría poder tener vómitos, diarrea, hasta la muerte. Ahí usted se da cuenta que ese producto no vino para curar, vino para aliviar. Sí,
0: momentáneamente,
1: pero nosotros te estamos hablando de que vas a atacar desde la raíz. Claro. Este parásito lo vas a eliminar para siempre y el causante de todos tus males es el maldito parásito este que se va a alojar en tu intestino, que lo tenemos todos, pero hay personas que lo tenemos en pocas cantidades y hay personas que tienen hasta el 92% de su organismo comprometido. 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
1: ¿Qué contiene?
2: No va a crearte ningún efecto secundario a tu tratamiento.
1: ¿Qué es lo que contiene el tratamiento? ¿Qué es lo que contiene?
2: Billones, no miles, billones de lactobacilos. Billones, no millones, son billones de lactobacilos. ¿Por qué?
1: Porque lactobacilos son bacterias buenas que atacan las malas.
2: Exactamente, porque en tu cuerpo, ahora mismo, los casos extremos llega hasta un 92%.
1: Eso, o sea, es grave.
2: Tú tienes miles y pudieras tener millones de bacterias malas en tu cuerpo. Por eso es que el tratamiento es súper concentrado. ¿Para qué? Para que funcione ya desde la primera semana, los primeros 7 días. Por eso es que las personas, este tratamiento no tienes que consumirlo durante un año. En casos extremos hasta 6 meses.
1: Es un tratamiento a corto plazo.
2: Exactamente. Y va a eliminar lo que son las bacterias malas de tu cuerpo, las toxinas que están regadas en tu organismo por culpa, ¿verdad?, de este hongo, de este parásito. Y obviamente va a limpiar todo tu sistema, va a buscar donde esté esa bacteria, la va a atrapar y la va a expulsar a través de la orina o las heces fecales en una forma totalmente natural y saludable.
1: Vamos a ponerlo de esta manera. Hay personas que dicen, mira, yo necesito un detox. ¿Has escuchado eso? Necesito desintoxicarme, yo necesito limpiarme, qué sé yo, voy para una entrevista de trabajo y necesito, tú sabes, eliminar todas esas cosas que tenía antes. Pues mira, también eso lo va a eliminar.
2: Claro.
1: Porque esto es un desintoxicador.
2: Sí,
1: lo va limpia. A desintoxicar tu cuerpo, te va a limpiar lo que es el intestino grueso y te va a beneficiar dramáticamente, obviamente.
2: De ahí es que nacen muchas bacterias también.
1: Y queremos hacerle un hincapié, esto tiene un efecto secundario. Va a bajar de peso.
2: No, para bien, un efecto secundario.
1: Usted va a bajar de peso dramáticamente. ¿Por qué? Porque usted va a eliminar este parásito que está viviendo dentro de usted y esas toxinas lo que van a hacer es engordarlo.
2: Claro.
1: Es dramático.
2: Y enfermarse y atrapar sobre 100 enfermedades diferentes a consecuencia de este parásito. O sea, nada más así, tiradito, hay como un 70% ya de personas adultas con problemas de diabetes. Ya. Lamentable. Personas con problemas de colesterol altísimo también se lo lleva, 70 más o menos, esa es la estadística. Personas con problemas de obesidad, o sea, tú pasas los 50 años y estás enfermo.
1: Hay personas que no bajan de peso y es que este parásito está evitando que usted sí así lo haga, porque está eliminando todas estas toxinas y te está afectando tus órganos internos y está subiendo de peso y tú dices, pero es que ya yo no como tanto. Yo realmente lo que como es una vez al día.
2: No come.
1: Mira, muchacho, lamentablemente es que este parásito es el causante de que esté subiendo de peso también. Y al subir de peso, ¿qué suben? Los triglicéridos, el colesterol, ¿qué sube? Todo.
2: Carbohidratos, seguro.
1: Cuando estás sobrepeso es malísimo. 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Gracias. 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
2: 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Y tú no te cuidas y tu salud la dejas pues como que, no, yo me siento bien, yo estoy bien. Bueno, los que se sienten bien, esos son los que de un momento a otro cogen una enfermedad y no duran un mes.
1: Es cierto. ¿Ves? 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

0: Y definitivamente ese es un fin de semana especial, ya que ayer, 11 de septiembre, se conmemoró el 25 aniversario de los ataques terroristas llevados a cabo en Nueva York y en el Pentágono, en el que murieron casi 3.000 personas. Entre las actividades que se llevaron a cabo para recordar esta fecha se destacan los ascensos simbólicos de bomberos en memoria de los 343 rescatistas que perdieron la vida en Nueva York, así como actos de reconocimiento a policías, militares y personal de emergencias. La fecha sigue siendo un recordatorio de unidad, servicio y resiliencia para las comunidades locales que marcó un antes y después en esta gran nación y en el mundo entero. Desde ese día, por ejemplo, las medidas de seguridad para viajar en todos los aeropuertos cambiaron para siempre. Ya volvemos con más.
1: ¡Hey!

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Hoy esperamos un día con cielos parcialmente nublados, temperaturas altas cerca de 89, la baja en 78. Existe de entre un 50 y 60% de probabilidad de aguaceros, así que si vas a salir no olvides tu paraguas para que no te vayas a mojar. Y por supuesto, donde quiera que vayas, llévanos contigo para que disfrutes de tus favoritas de ayer y hoy aquí en La Mega. Como este tema de Luis Miguel, Por Debajo de la Mesa. Buenos días y feliz fin de semana.

En 8 minutos vengo con la lista de todo lo que está ocurriendo este fin de semana en la Bahía de Tampa. Mientras tanto, disfruta de lo más reciente de Ricardo Montaner, que se llama Para que seas feliz. No olvides que su concierto es el próximo martes en el Jingling Center de Tampa. Está casi vendido en su totalidad. Si no has comprado tu boleto, hazlo enseguida. Aquí está Ricardo Montaner en el Mega Weekend.

Bueno, tenemos de todo un poco ocurriendo este fin de semana en la Bahía de Tampa, así que presta atención porque si todavía no has decidido qué hacer, aquí tienes algunas opciones. Por ejemplo, los Rays de Tampa Bay, que siguen en primer lugar de su división, se enfrentan a los Astros de Houston todo este fin de semana en el Tropicana Field.

0: El juego de hoy será a las 6 y 10 de la tarde y mañana domingo a la 1 y 30. Busch Gardens inaugura sus noches de terror, Howl-O-Scream, este fin de semana, con varias casas embrujadas, una zona de terror y las montañas rusas iluminadas funcionando durante toda la noche, así que prepárate para ser asustado como nunca. El equipo femenino de soccer de Tampa Bay se enfrenta al United FC de Fort Lauderdale esta noche a las 7 en el estadio del Suncoast Credit Union, que está localizado en el 1701 de North Boulevard aquí en Tampa. El ganador de múltiples Grammys, Bruno Mars, llega al Raymond James Stadium esta noche, hoy sábado y mañana domingo. Se espera muchísimo tránsito en esa zona, así que ten precaución. Trae uno de los conciertos y espectáculos más aclamados a nivel mundial. Así que si tienes la oportunidad de verlo, no vayas a perderla. Hoy sábado y mañana domingo, Bruno Mars en el Raymond James Stadium. Los Bucaneros de Tampa Bay comienzan su temporada este domingo enfrentándose a los Cincinnati Bengals en esa ciudad de Cincinnati. Pero si quieres disfrutar del juego en un ambiente festivo junto con los fanáticos y las cheerleaders de los Bucaneros, tienes que ir al Trade Wind Resort de la playa de San Pete, donde hay una tremenda fiesta. Habrá comida, regalos y artículos de promoción para todos. Y como dije hace unos momentos atrás, Ricardo Montaner llega en su gira llamada El Último Regreso al Jingling Center de la Universidad del Sur de la Florida este próximo martes 15, con un espectáculo único y digno de ver, así que esperamos que no te lo pierdas. Ya volvemos con más.
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0: ¿Qué tal? Te acompaña Carlos José hasta las 5 con tus favoritas de ayer y hoy. Vengo hablando de inmigración y de cambios importantes para solicitudes de residencia después de escuchar a Maluma y Kany García.
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Bueno, esperamos un día con cielos parcialmente nublados, las temperaturas bastante calientes, cerca de 89 la alta, la baja 78, pero se espera de entre un 50 y un 60% de posibles aguaceros. No solamente para hoy, sino también para mañana domingo. Así que toma precauciones, lleva tu paraguas y a donde quiera que vaya, llévanos contigo. 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

0: Bueno, como les dije hace unos instantes, el área de Tampa Bay, especialmente el condado de Hillsborough, continúa siendo el principal foco de transmisión local del dengue en la Florida. Las autoridades reportan alrededor de 59 casos adquiridos localmente en Hillsborough, la cifra más alta de todo el estado. Para contener el brote, equipos de control de mosquitos están realizando fumigaciones aéreas y terrestres en varias zonas de Tampa, incluyendo Seminole Heights, Wellswood, Riverside Heights, East Tampa, South Tampa, Ybor City, Hyde Park, Brandon, Sefner y Town and Country. Las autoridades recomiendan eliminar agua estancada. Sé que ha estado lloviendo mucho y quizás tienen agua estancada hasta en pequeños pomitos, porque estos mosquitos se pueden reproducir en cantidades mínimas de agua. Así que por favor, bote todo lo que tenga acumulado en agua en su exterior, en el patio, en sus portales, para evitar la transmisión del dengue y la propagación del mosquito. Ya volvemos con más.
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0: Bueno, Maluma continúa expandiendo sus horizontes y me alegra mucho saber que tanto él como Shakira acaban de grabar una canción nueva que se llama Agua. Shakira publicó esta siguiente nota en sus redes sociales: Agua 17926. Nos fuimos mundial. Y confirmó así el regreso como dúo de ella y Maluma juntos cantando esta canción, que todavía no se sabe qué tipo de ritmo va a tener. Dice, pero que espera que sea tan exitosa como Chantaje y Clandestino. Por otro lado, Maluma también grabó junto a Beyoncé una canción usando como base musical La Negra Tiene Tumbado, de la reina de la salsa Celia Cruz, que promete ser otro éxito mundial. Así que estaremos al tanto.
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En tan solo 8 minutos vengo con la lista de saludos de hoy. Mientras tanto, seguimos disfrutando de la mejor música con este éxito de Carlos Vives, que solo escuchas aquí. Su nombre, Te Dedico. Buenas tardes.

Muchas gracias por hacernos la emisora número uno entre todos los adultos de habla hispana aquí en la Bahía de Tampa. Gracias de todo corazón. Empiezo los saludos con uno muy especial para Luis y Daimara, de allá de Angelito, la Caridad Bakery, que están disfrutando de la llegada de su precioso bebé. Muchas felicidades y bendiciones para ustedes. Igualmente para todas las personas que están celebrando hoy sus cumpleaños, aniversarios o cualquier tipo de ocasión especial. Vamos ahora con la gente que nos escucha a través de la megatampa.com, como es el caso de mis primos en Cuba, Vivian y Eduardo y Carmencita. No sé si estarán escuchando hoy porque hay veces que no tienen cobertura ninguna. Ustedes saben, la situación de Cuba es precaria, cada día empeora más. Pero bueno, como siempre digo, nuestro día ya viene llegando. No podemos perder las esperanzas porque estoy muy seguro de que Dios no nos puede abandonar. Y la Virgencita del Cobre, después de que el pueblo le clamó de una forma tan especial en Cuba y fuera de ella, el pasado 8 de septiembre. De verdad, gracias también a las personas que asistieron a la Misa de la Caridad en la Iglesia de San Lorenzo. Fue un éxito total, lleno, rotundo, y el padre que ofició la misa, excelente. De verdad, quiero hacerlo público y darle las gracias por hablar de una forma tan especial al pueblo cubano, el reverendo Jesús Martínez. Bueno, tengo saludos especiales para mi amigo Walter Aquino allá en Perú, a través de la megatampa.com. En España también tenemos a Eusebio. En Colombia tenemos personas escuchando, en Puerto Rico y otros estados. En Servicios Luteranos, donde estoy de lunes a viernes, saludos especiales para mi supervisor Osmani Antón, para su querida mamá y para su hija, para todos sus familiares, para Milvia, Leo, para Marisa y su querida madre, la señora Grajales, la directora, la señora Lourdes Mesías, Fefa, Milagros, Leonor, Adria, Olivia, Nuris, Gaby, Elsa y Alfred. También especiales, especialistas de empleo, están allá listos para atenderles. Si llevas 5 años en el país o menos, tienes permiso de trabajo o residencia,

0: Estos especialistas de empleo te están esperando para buscarte fantásticas oportunidades de trabajo. Ellos son Lisset Menéndez, Lisset Febles, Anay Pentón, Rubén Guillén, Sadis, Silvano, Cintia, Anita, Daisy, Darlen, Yasser, Laine y un servidor. Ahora saludos especiales a las personas que nos reportan sintonía desde las redes, como mi querida Lorena, Lourdes, Miriam, Luzmila, Ana, Ninoska, Tere Santayana, el Robertico, a todos los camioneros, incluyendo a al Escorpión, Oscar Soto, Vanessa Caguas, Noemí, Miguel Escobar, Lee Ortiz, Jesús Alonso, Mari La Bandeira, Beatriz, Bernardino, Rosa, mis hermanos Pedro Quijote y Zenén de León, y en fin, a todos y a cada uno de ustedes. Ya volvemos con más.
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¿Qué tal? Buenas tardes, Carlos José, te acompaña hasta las 5 y te voy a decir cómo puedes resolver el problema de remodelar tu casa y convertirla en el hogar de tus sueños después de escuchar lo más reciente de David Bisbal aquí en el Mega Weekend.

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Hoy esperamos un día caluroso con temperaturas altas cerca de 89, casi 90. La baja esta noche en 78. Los cielos parcialmente nublados y se espera entre un 50 y 60% de probabilidades de aguaceros. Para mañana domingo iguales condiciones, así que si vas a salir, no olvides tu paraguas para que no te vayas a mojar y te nos vayas a enfermar. Pero a donde quiera que vayas, como siempre digo, llévanos contigo, somos portátiles para que disfrutes de tus favoritas de ayer y hoy aquí en La Mega.

0: Esta noche se presenta en concierto el incomparable Bruno Mars, nada menos con el Raymond James Stadium, y mañana domingo igual se espera muchísimo tránsito en los alrededores del estadio, así que por favor, precaución. Pero para los fanáticos de Bruno Mars y de Hello Kitty, ese personaje tan querido por los niños, pues hay un anuncio importante. Podrán visitar una tienda temporal de mercancía exclusiva en Ybor City durante el fin de semana de los conciertos del artista en Tampa. Este pop-up store forma parte de la gira mundial The New Romantic Tour y está ubicada en el 1314 de la 7ª Avenida Este en Ybor City. Esto es en el centro de Ybor. La tienda abrirá de 11 de la mañana a 7 de la noche, así que ya están avisados.
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Tus favoritas de ayer y hoy aquí en el Mega Weekend, con quien te habla Carlos José Peralta, y tengo para ti información importantísima con respecto a inmigración, y es que van a empezar a hacer evaluaciones económicas más estrictas a la hora de conceder las residencias. Te lo cuento todo después de escuchar a Ricardo Montaner con su más reciente tema que lleva por título Para que seas feliz. Buenas tardes.

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Una tarde calurosa hoy con temperaturas altas cerca de 90, la baja en 78 esta noche. Se espera de entre un 50 y 60% de aguaceros para hoy. Continuamos con la música de Cristian Castro y una de sus más lindas melodías. De la inspiración de Rudy Pérez, él nos canta su tema, Lo Mejor de Mí. Por supuesto, la escucha solamente aquí, en La Mega.

0: Escuchen esto, un joven ex investigador de Anthropic y OpenAI llamado Jacob Coxon generó debate esta semana al afirmar que algunos expertos de la industria creen que una inteligencia artificial súper avanzada podría representar una amenaza para la humanidad en los próximos años. Coxon renunció recientemente a Anthropic y aseguró que las principales empresas de inteligencia artificial avanzan a gran velocidad en el desarrollo de sistemas cada vez más poderosos sin que exista alguna garantía suficiente de control y seguridad. Sus declaraciones fueron respaldadas por algunos investigadores del sector, mientras que otros expertos consideran que los riesgos pueden gestionarse mediante regulaciones. ¿La humanidad desaparecerá? Nadie lo sabe. Por ahora, se trata de una advertencia sobre riesgos futuros. Esperemos que no.
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Tus canciones favoritas de ayer y hoy, siempre aquí en La Mega 24/7. Y temas como este que nos trae Chayanne, Completamente Enamorados, que próximamente se estará presentando en la Bahía de Tampa. Hay mucho entusiasmo para volverle a ver en el Benchmark Arena. Buenas tardes.

0: Los Borges, que tengan todos un feliz fin de semana, amigos.
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